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Déjeme dejárselo a Simon Juveri así a capela. Para que Nacho sienta. Nacho Estrella siente que tú es en vivo. OPG, ¿qué? Se lo prueba.

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Déjeme dejárselo a Simon Juber y así a capela. 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
6: Hey, buenos días, oyentes de Mortal 104.9, Luis Fiquiciarra con ustedes como cada domingo. Claro que sí, desde ahora usted espera este momento para hacer un recuerdo en su vida. Claro que sí. Mira, y quiero recomendarte una página, es en YouTube, ¿ves? Sí, es un podcast que están haciendo en YouTube, se llama Romversando. Estoy realizando este Romversando y ahí se toma y se hace entrevistas a diferentes personas, ya lo sabes, búscalo en YouTube, Romversando RD. Y nos vamos de inmediato a 1990 y nos encontramos con Wiggle It. Esto es The Two in a Room, pertenece a 1990 y es con el tema que iniciamos el programa correspondiente a este fin de semana. Buenos días.

Vamos a London Beat con su éxito de 1991. I've been thinking about you. Nos vamos hasta Black Box, manteniéndonos en ese mismo año, año 91. Y esto es Track It Up.

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Ahora te ofrezco un megamix de los éxitos de Michael Jackson, que está de boga, está en boga ahora mismo, la música de Michael Jackson. Vamos a ver qué les parece a ustedes si son amantes de la música del rey del pop. Aquí está Michael Jackson.

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0: Satisfacción.
1: En el año 93, el éxito de Hathaway, su éxito What is Love. Y nos vamos hasta Coolio con Gangsta's Paradise, año 95.

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0: Will Smith con su éxito Getting Jigged With It. Nos vamos hasta la década 70, finales, año 80, Dancing Queen.
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4:85, escuchábamos a la agrupación, ajá, los noruegos ellos, Take On Me, nos vamos hasta This Is Your Night, año 97.

eran los españoles de Amistades Peligrosas con Me Quedaré Solo. Nos vamos hasta Bob Marley y seguimos la música Forever Loving You.

0: era Corona con Rhythm of the Night y seguimos con Culture Beat y Mr. Vain año 94.
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2: Buenas tardes, me siento preocupada. A mi vecina vinieron dos deliveries a su casa a traerle dos botellones de agua de dos colmados diferentes. Entraron a la casa a llevarle los botellones y no han salido. El marido de ella tiene como una hora tocándole la puerta y no abren la puerta. ¿Qué habrá pasado ahí? Ayúdenme ahí.
3: Me hablan de aquí, de Colmado el Pupi.
4: Hey,
3: porque a ver si tú me ves el delivery Chupitín, que salió Chupitín, se le llevó un botellón de agua y no ha llegado.
4: Pero
3: mira, vean del diablo. Mira a ver si ustedes me lo ven por ahí a Chupitín. Salió, llevó un botellón de agua y lo están esperando para seguir llevando más.
5: Qué bueno
3: con este muchacho.
5: Mira, yo soy uno de los delivery. Estamos aquí en la casa de la señora. Hazme el favor, anuncia y dile al esposo de ella que está afuera tocando.
6: Ay, ay, ay.
5: Que vaya, sí, a Marco, dile a Marco.
6: A Marco.
5: Que vaya al colmado de Doña Tatica.
6: Sí.
5: Que ahí él tiene 5 cervezas.
6: Ajá.
5: Y el compañero mío me dice que vaya también al colmado de Juana.
6: A Chupitín,
5: que tiene 5 más, son 10.
4: Oye, 10 cervezas para
5: que se espere ahí, que estamos escuchando la mezcla del tapón. Suéltame.
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104.9 está al aire, loco. Ay, mi madre. Estamos ready. La mezcla mortal del fin de semana. Domingo bonito, bien de sol. La gente anda como con cuarto temprano. ¿Qué es lo que está pasando? Ay, Dios mío, señor. Ahí está Nefri allá en la esquina de Chicharrico, los chicharrones de Lomina, en el Invi. Ahí están bebiendo desde temprano, Dios mío. Combatiendo el calor. Cuidado. La mezcla mortal del fin de semana.

Pedro, qué duro, qué duro. Para Santiago, ahí está Yuyito. Se enfrió Yuyito ya, se enfrió. Todo para el perverso, el perverso. Mi gente fuerte de Villa Francisca que están activos a nivel extra, la Mortal 104.9 a nivel del TikTok. Dale para el TikTok, DJ Rox RD. Para Gustavo, saludos para Julia, saludos para Regín. Tres Aquino, saludos a mi hermano, bienvenido. Estamos ready. 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Chequea.

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1: Ay, miénteme que estamos mortal. Mi socio Alexi, duro, duro. Junior Buxton, check it out, go around. 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
1: 2:30 de la tarde.
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0: Henry con mi reina Kelly.
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6: 3:30 en la tarde.
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2: 4:30 de la tarde.
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1: 5:30 en la tarde.
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0: Escúchame esta información, amigo televidente. Lo siento. De último minuto, se está tocando piano. 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
7: 6:30 en la tarde.
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1: Shadow Blow, el poeta callejero.

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1: 7:30.
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Déjeme dejárselo a Simon Juveri así a capela. Para que Nacho sienta. Nacho Estrella siente que esto es en vivo. OPG, ¿qué? Se lo prohíba.

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